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9: Son las 6:14.

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1: Son las 7:05.

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1: Son las 8:04.

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2: Son las 8:18.

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0: Revista del Consumidor Radio.
1: ¿Estás pensando en una nueva pantalla para ver el Mundial? Antes de gastar tu dinero, escucha esta información.
0: Antes, durante y después del Mundial, la Profeco es el árbitro en tus compras. Escucha. Revista del Consumidor.
1: El Laboratorio Nacional de Protección al Consumidor analizó 49 pantallas LED de entre 40 y 65 pulgadas.
0: Todos los modelos analizados son Smart TV y permiten conectarse por Wi-Fi a servicios y plataformas de contenidos audiovisuales en línea.
1: Lo que debes saber.
0: Las pantallas LED no necesitan fluorescencia para iluminarse y gracias a ello tienen algunas ventajas. Consumen menos energía, dan más brillo, colores precisos y reproducen video. Videos de formatos avanzados.
1: Actualmente existen tecnologías como OLED, QLED y Mini LED que buscan mejorar el contraste, el color y profundidad de imagen.
0: Ya es común encontrar resolución 4K UHD e incluso 8K para contenidos con muchísimo detalle.
1: Esto las convierte en la opción ideal para deportes, películas, videojuegos o...
0: para gritarle al árbitro en ultra alta definición. ¿Cómo se verificó la calidad de las pantallas?
1: Para revisar la calidad de la imagen se tomaron en cuenta el color, el contraste, la uniformidad de la imagen en toda la pantalla y el nivel del color negro.
0: Entre más se logre un negro profundo, es mejor calidad de imagen.
1: Por el contrario, los modelos que solo alcanzan un gris oscuro perdieron puntos en su calificación.
0: Para evaluar la calidad de audio, el laboratorio implementó una metodología propia que le permitió identificar la fidelidad y la distorsión del sonido.
1: Aunque la mayoría de las pantallas integra bocinas sencillas por su diseño delgado, algunas cuentan con conexiones o salidas de audio digital ideales para conectar barras de sonido o teatros en casa.
0: También se evaluó la información comercial porque esta es indispensable en todos los productos que adquirimos.
1: Casi la mitad de los modelos analizados no cumplieron con todos los elementos para hacer válida la garantía.
0: En 7 pantallas se piden más requisitos de los establecidos para hacerla efectiva.
1: Además, los instructivos de 5

0: Calificaron con MB.
1: Los modelos de 50 pulgadas son buenos y muy buenos en calidad. Andan de 4 a 8 mil pesos.
0: De las pantallas de 55 y 58 pulgadas, la más accesible calificó con MB. Cuesta poco más de 5 mil pesos.
1: Las más caras de este tamaño calificaron con excelencia. Una cuesta alrededor de 18 mil pesos y la otra casi 21 mil.
0: De los modelos de 65 pulgadas, el de precio más bajo está en poco más de 8 mil pesos y es muy bueno en calidad.
1: En cambio, otro que obtuvo una calificación menor llega a más de 20 mil pesos.
0: El modelo de 65 pulgadas que logró la excelencia tiene un precio de casi 25 mil pesos.
1: Antes de comprar una pantalla, toma esto en cuenta.
0: Sé honesto, ¿realmente necesitas pagar por atributos adicionales? Porque sí, muchas veces terminamos pagando funciones que nunca usamos.
1: Verifica qué conexiones incluye.
0: Y revisa las apps integradas y servicios de streaming disponibles.
1: Recuerda que algunas plataformas requieren suscripción para funcionar.
0: Tips: solicita que te sellen la garantía. Es indispensable para cualquier reclamo.
1: Fotocopia el recibo de compra. El papel térmico se degrada, se borra y por eso debes contar con una fotocopia o respaldo digital.
0: Analiza si conviene la garantía extendida. Algunas tiendas ofrecen ampliarla.
1: Implica un gasto adicional que, ante una avería, puede incluir la reparación o la sustitución de la pantalla.
0: Para conocer más detalles del estudio de calidad de pantallas LED, así como recomendaciones para instalarla y cuidarla, consulta la revista del consumidor en su versión impresa o digital. Revista del consumidor. Radio.
2: Gobierno de México.
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1: No, hombre, Lupe, pues de veras, muchas gracias por acompañarnos en esta grabación. De veras, estamos muy agradecidos contigo, hermano del
2: alma. Al contrario, es una cosa maravillosa para mí poder compartir una canción con ustedes, un grupo que de verdad admiro y he admirado siempre. Así que esto se llama Ritmo, sí, señor. Hoy nomás.
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4: Son las 9:10.

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1: Son las 9:27.

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3: Son las 9:46.

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1: Son las 10:20.

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1: Son las 10:53.

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1: Son las 11, 9,

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1: Son las 11:23.

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1: Son las 11:37.

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1: Son las 6:02.
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1: Son las 6:11.

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0: Son las 6:47.
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16: Son las 6:59.

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2: Son las 7:16.

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1: Son las 7:31.

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0: Son las 7:47.
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1: Son las 7:55.

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3: Son las 8:30.

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1: Son las 8:56.

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13: Son las 9:16.

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0: Son las 9:52.
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6: Son las 10, 2,

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4: Son las 10:15.

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Fui lavaplatos, mesero y cocinero, peón y albañil, ayudante de mecánica, un mil usos cualquiera.

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0: Son las 10:52.
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3: Son las 11:01.

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3: Son las 11:30.

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1: Son las 11:47.

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13: Son las 11:59.

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1: Son las 12:03.

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3: Alumnos de Covacán y CECITEC viajan de intercambio a Inglaterra. Avanzan las viviendas del bienestar en Campeche. Siguen las jornadas de descacharrización por parte de la alcaldía.
4: Buenas tardes, les saluda Sara López, una de la tarde, y ya nos encontramos completamente en vivo a través de su estación favorita, la del beso. Así es, KISS FM 101.9. Recuerde que usted nos puede sintonizar a través de CIPSE Play, el sitio de internet de radio y televisión de Grupo CIPSE. Recuerde que nosotros estamos de 1 a 3 de la tarde, 2 horas de muy buena información. Así que quédese con nosotros a disfrutar de todo el contenido que les vamos a proporcionar este día martes, que por cierto, muy soleado. Ya sabemos que el día así está y creo que así estará pues en el transcurso de la semana, pero más adelante ya nos estarán comentando nuestros amigos de Protección Civil. Oigan, saludos hasta la comadre en Carmen 95.5 y por supuesto a ustedes que siempre nos están sintonizando a través de nuestra estación. Saludos al transporte público Coach, a los taxistas, y bueno, ya sabe que usted nos puede enviar su mensaje o felicitación o su reporte muy importante al 981-139-09-74. Y oiga, no me encuentro sola porque está conmigo Carlos Soberanis. ¿Qué tal, Carlos? ¿Cómo te encuentras en esta bonita tarde soleada de martes, por supuesto?
5: Pues muy calurosa la tarde de hoy, Sara, como tú bien mencionas. Agradecemos a quienes ya están en sintonía con nosotros, que a lo mejor están yendo por los niños a los diferentes cursos de verano. Manejen con cuidado. Hay bastante tráfico en las principales avenidas de la capital del estado. Y como tú bien mencionas, mandamos el fuerte abrazo hasta Ciudad del Carmen, donde se están alistando ya para esta feria que arranque el día de mañana, que ya han tenido algunos preparativos, algunos eventos, pero ya mañana de forma formal, valga la redundancia, arrancan ya con las actividades culturales, deportivas. Ya dijimos, el jueves va a estar Natalia Jiménez ahí cantando en la concha acústica. Vaya, una gran cantidad de actividades que se esperan a partir del día de mañana en Ciudad del Carmen, así que habrá que ir a disfrutar cada una de ellas. Y bueno, usted quédese con nosotros, ya lo sabe, de 1 a 3 de la tarde. Hoy tendremos información para ustedes, hoy tendremos invitados. De hecho, ya se encuentra con nosotros las autoridades de la CODESBI. En un ratito más estarán platicando su titular, Elvira de la Peña, con nosotros sobre diferentes programas que seguramente serán de su interés. Además, hoy tendremos también personal del COESICIDED, porque vienen semanas importantes e interesantes, concursos que pudieran ser del interés de todas las juventudes que nos están sintonizando el día de hoy. Es martes de IFDP, así que también estarán con nosotros. Y también, para que no se pierda el programa, las 2 horas, la Fundación Pablo García con becas para todos los estudiantes.
4: Es importante, Carlos, que las personas que tengan dudas en cuanto a las entrevistas que obviamente tenemos el día de hoy, porque son para ustedes, escúchenlas muy bien, tenemos esta buena información, pero es importante que si tienen alguna duda, ya sabe, no se preocupe en mandarme mensajito o, bueno, llamada no, ¿verdad? Más adelante la llamada en Campeche habla claro, pero sí es importante destacar que usted puede enviar ese mensaje, no le dé pena, no se preocupe, así que envíe ese mensaje, le recuerdo rápidamente, 981-139-0974. Vámonos a una pausa y ya regresamos.
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0: 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Es la 1:06.
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2: 1:08, vamos a arrancar con toda la información. La gobernadora del estado, Laida Sansores, supervisó el día de ayer la reanudación de la construcción de las 303 viviendas del bienestar en la zona o fraccionamiento de Los Tamarindos, tras obtener un amparo que permitió continuar con la obra. Informó que las primeras casas se estima sean entregadas durante este mes de diciembre y estarán destinadas a familias de escasos recursos bajo un esquema de renta con opción a compra. En unos minutos más ya estará con nosotros Elvira de la Peña, titular de la CODESBI, para resolver todas estas dudas y otros temas de vivienda, pero sí, el día de ayer ya la gobernadora anunció que se reanuda la actividad en esta zona de la capital.
3: Y luego pues esperamos que en diciembre ya todos los ciudadanos que no tienen que pertenecer, tener Infonavit y que son los más modestos puedan aspirar una vivienda que van a quedar muy bonitas de 60 metros y unas de 40 metros para estudiantes que rentan y que con derecho a compra, ¿no? En un momento dado. Sí, para los vecinos y para la colonia, y por eso decía la presidenta municipal que una vez llovió, creo que el agua que se fue para la otra colonia, no queremos lastimar a nadie, se va a hacer la barda para que evitar que esto suceda. Y donde haya necesidades especiales, yo estoy segura que son empresarios jóvenes, estarán dispuestos a arreglarlo para que haya armonía durante todos los trabajos.
4: Por otra parte, con el objetivo de fortalecer su formación integral, las y los 10 jóvenes del Colegio de Estudios Científicos y Tecnológicos del Estado de Campeche, pertenecientes al programa Experiencias que Transforman, se encuentran listos ya para iniciar su viaje de estudios en Londres, Inglaterra, el cual se llevará a cabo del 14 al 30 de julio en el marco de las actividades de integración. Estos jóvenes pertenecientes a los 7 planteles que integran el subsistema de media superior sostuvieron una reunión justamente con la gobernadora Laida Elena Sansores San Román, quien les externó su reconocimiento y les exhortó a poner el nombre de Campeche y también, por supuesto, del CECITEC en alto, así como a desempeñarse con excelencia, destacando que esta oportunidad representa un parteaguas para su desarrollo personal y profesional.
2: Cierto, Sara, le mandamos un fuerte abrazo y saludo a todos los alumnos del CECITEC, porque el día de hoy se están graduando. Si a lo mejor alguno de ellos nos está escuchando ya saliendo de esta ceremonia, pues enhorabuena, muchas felicidades.
4: Muchísimas felicidades. Pues Carlos, hace un momento veíamos a los padres de familia con sus globos aquí a un lado, al centro de convenciones.
2: Sí, sí, sí.
4: Siglo 21, pues ahí se encontraban en esta bonita ceremonia y que pues la verdad sea un camino lleno de éxitos para estos jóvenes.
2: Así será seguramente, así que enhorabuena y muchas felicidades para cada uno de ellos. Cambiando de información, bueno, pues usted sabe, seguimos hablando de los diferentes cursos de verano, hay un montón de verdad por todo el estado y por toda la capital, así que escoge usted el de su preferencia. Sin embargo, es Pedro Pereira, instructor y maestro de educación física y además coordinador

0: 6 años, desde 5 para 6, de 6 años hasta 14 años, y todos se forma como una pequeña comunidad entre ellos, ¿no? Todo el mundo se cuida, se llevan todos y terminan con un buen ambiente, aparte que el desarrollo motor del niño es muy importante, la actividad física es muy importante, y más ahorita en la actualidad con tantos casos de obesidad, de ciertas actividades que desfavorecen a la actividad física y coordinativa de los niños.
1: Y la Secretaría de Inclusión, la secretaria, más bien Ana Mesh Soberanis, anunció que del 20 al 31 de julio se llevará a cabo un curso de verano gratuito dirigido a 30 niños y niños de entre 6 y 12 años en un horario de 9 de la mañana a 1 de la tarde, con sede en la preparatoria Ramón Bersunza Herrera del Instituto Campechano. El programa incluirá actividades como lengua de señas mexicana, iniciación al teatro, decoración de galletas, moldeado en papel 3D y trabajos para fomentar la creatividad, el desarrollo motriz y también, por supuesto, la inclusión social de las infancias.
2: Del 20 al 31 de julio, en un horario de 9 de la mañana a 1 de la tarde. Obviamente es completamente gratuito. Tenemos un grupo limitado de 30 infancias con la finalidad de poder atender bien a las infancias de 6 hasta los 12 años. En esta ocasión vamos a tener la sede en la preparatoria Ramón Bersunza Herrera, mejor conocida como el Instituto Campechano, aquí en las cercanías del primer cuadro de la ciudad, con la finalidad de generar un espacio integral y adaptado para que las infancias puedan disfrutar de las diferentes dinámicas y trabajos que tenemos preparados para todos ellos. Como parte de las actividades que vamos a estar haciendo, lengua de señas mexicanas, capacitación inicial, pero más que capacitación es acercamiento, para que puedan interactuar con el maestro, para que puedan adentrarse al mundo de las señas y sobre todo la sensibilización respecto a las distintas discapacidades que pueden presentar desde muy temprana edad las infancias. También vamos a tener un taller de iniciación al teatro. Aquí está presente el maestro Diego Herrera, perdón, no lo presenté, me acompaña Diego Herrera, director general de la Secretaría de Difusión, que va a estar compartiendo, él dentro de su formación también ha sido catedrático.
1: 1 de la tarde con 14 minutos, vámonos a una pausa y ya volvemos.

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0: Es la 1:15.
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1: 17 minutos, 1:17, ya regresamos y lo prometido es deuda. Hace algunos minutos platicamos sobre las actividades que tuvo la gobernadora del estado, Laida Sansores, el día de ayer en Los Tamarindos, este fraccionamiento donde se estarán albergando y construyendo ya las viviendas del bienestar. Y quién mejor que la titular de la CODESBI, Elvira de la Peña, que nos platique de este proyecto y que nos actualice un poquito la situación, porque sabemos que ahí había ciertos temas, ¿verdad?, con permisos y demás, pero afortunadamente desde el día de ayer se reanudan las actividades en este fraccionamiento. Directora, bienvenida.
2: Muchísimas gracias. Pues qué gusto estar aquí en tu programa.
1: Con buenas noticias.
2: Con buenas noticias, siempre buenas. Pues sí, ayer, de hecho, el jueves pasado nos informan que los actuarios fueron a quitar los sellos. Esto porque Conavi presentó un proceso con.
1: Un amparo de.
2: No es amparo.
1: Pero no es amparo.
2: No, okay. No. Es un proceso jurídico administrativo, contencioso administrativo se llama. Y sale favorable para Conavi, entonces los actuarios van, quitan los sellos. Al día siguiente yo me presenté con los constructores, el constructor principal y los pequeños constructores que también participan en la edificación de estas viviendas. Y ayer justamente fue la gobernadora, ayer que inician ya con todos los o la gran mayoría de los albañiles y los trabajadores de la construcción, pues ya fue la gobernadora. La verdad fue muy emotivo porque pues siempre es un gusto saber que estamos haciendo algo por la gente. Y entonces sí, la gobernadora estaba muy contenta y saludó ahí a todos los trabajadores, incluso se les dieron hasta taquitos para era un festejo, ¿no? Para celebrar que ya se reanudan estas actividades, es el trabajo que ellos pues perdieron durante 3 meses. Entonces, pues la verdad estamos muy contentos, vamos a seguir trabajando en el tema. ¿Qué fue lo que pasó? Pues el ayuntamiento no nos dio nos clausuró. Entiendo que por la falta de permisos, pero hemos estado trabajando con ellos muy de cerca y cuando nos pidieron primero el tema del agua, tenemos una mesa del agua todos los lunes con México, con Agua, Capay y SMAPAC, para ver los avances del proyecto, que hay un proyecto federal con una inversión enorme para el acueducto. Tenemos Obomo, que también es un programa estatal, y esto va vinculado y es para que pues ya no falte el agua en Campeche. Esto es un trabajo de la Federación, del gobierno del estado, de la gobernadora Laida Sansores, y va avanzando, al parecer en febrero ya debe estar listo. Entonces, pues esto nos permitiría tener esa factibilidad del agua, ¿no? Por otro lado, nos solicitaron hacer el muro de contención, porque hay 4 familias que a la hora de que se hace el relleno para la construcción de las viviendas, pues ellos ya se les tapa de alguna manera el paso que ellos tenían de sus aguas pluviales, porque ellos las direccionaban a este predio, que aunque es de un particular, así lo hacían, lo hicieron muchos años, pero ahora que ya hay un proyecto en este predio y se empiezan los trabajos, pues ellos ya no tienen a dónde dirigir su agua pluvial. Sin embargo, nos pidió el ayuntamiento que solucionáramos, entonces vamos a hacer ese muro de contención y además vamos a hacer el canal para darle el cauce a estas aguas y que ya no se inunden. Ya se empezaron los trabajos.
1: Quiere decir que ya está solucionado el tema. Y aquí la buena noticia es que la construcción continúa. Ahora, algo que siempre nos han preguntado, directora, pues es sobre estos programas, porque sabemos que existen N cantidad de programas para estudiantes, para amas de casa, etcétera. Las viviendas es un programa muy demandado, usted lo ha comentado, se ha logrado bajar el rezago en materia de vivienda en el estado, pero tiene que quedarle muy claro a la población que nos esté escuchando que estas casas o estas viviendas ya tienen o ya pasaron por un proceso de un sorteo. ¿Cómo fue este tema?
2: Tenemos programadas miles de viviendas para el estado. Hemos tenido uno que otro problema. Este es un gran problema que tuvimos en el ayuntamiento, que no tenemos los permisos. Gracias a Dios ya continuamos. Sin embargo, sí tengo que decir cómo funciona. Lo que es CONAVI, ¿qué se hace? Se hace una mesa de registro cuando ya se define que hay un predio y que se empieza la construcción. Entonces se hace se abre la mesa de registro para los que deseen adquirir una de las viviendas, ¿no? Se abrió el registro que tiene 6 meses, un año, yo creo que fue el año pasado.
1: Sí, fuimos
2: hasta
1: el sorteo y todo.
2: Exacto. Primero se registraron. Una vez que se registraron cerca de 9,000.
1: Wow.
2: 9,000 personas se abre una semana. 9,000 personas se registraron. A la hora que ya tenemos un predio con las construcciones de estas primeras viviendas, porque son las primeras, que son 303, se hace un sorteo, porque pues sí son muchos los que califican. En este sorteo, que fue transparente y abierto, ya salen las personas que van a quedar en el listado. Justamente esta semana que ya pudimos abrir y continuar con las viviendas, se les va a llamar para que ahorita lo que se está haciendo es terminar de hacer el expediente, porque primero se registran, te piden pocos papeles, pero en el transcurso del tiempo ya se va a se va haciendo todo el documento que requiere CONAVI, ¿no? Entonces, si falta algún documento, se lo solicitan y es el momento que los lleven. Esto va a ser en esta semana. Entonces, ahorita están en Escárcega, mañana están del área, pero posiblemente sea el jueves. Entonces, ya los sorteados van a terminar a completar el expediente, ¿ok? ¿Qué pasa? Mucha gente, yo lo veo en las redes, que nos dicen dónde me apunto, cómo le hago. Para que podamos volver a abrir, porque ahorita hay 9,000 en padrón.
1: Sí.
2: Y para abrir una más, pues necesitamos tener más terrenos y construir más. En eso estamos trabajando. Y bueno, aquí sí también, claro que necesitamos los permisos. Pero, por ejemplo, Infonavit, que ya tiene casi toda la documentación que requiere para que inicien, le hace falta los permisos. Infonavit inicia diferente que CONAVI. CONAVI al mismo tiempo construye, saca permisos y demás. Pero Infonavit, por su normatividad, necesita tener los permisos y todo lo que requiere por norma antes de construir. Y ahorita lo que le falta son los permisos del ayuntamiento. Y estamos hablando de más de 3,000 viviendas para Infonavit.
1: Entonces, es una cifra muy importante, claro. Directora, y esto obviamente vendría a solucionar bastantes temas, sobre todo porque la vivienda es algo que se necesita en Campeche, y cada uno de los 13 municipios me imagino que avanza a un ritmo diferente.
2: Muy diferente. No en todos los municipios tenemos predios, porque ¿cómo funciona el programa? Es un programa federal en el que de verdad tenemos que trabajar el Estado y los municipios para que funcione. Si no trabajamos todas las instancias, no funciona. ¿Qué pasa? Nosotros como gobierno del estado donamos en Calquiní un terreno y en Campeche también donamos a través de CODESBI, gobierno del estado. Esa es la manera en que Calquiní ya está con sus edificación de las viviendas a través, este es para Infonavit.
1: Sí.
2: En Escárcega lo donó el presidente municipal y en Candelaria también. El presidente municipal donó 5 hectáreas en Candelaria, 2.5 donó el presidente Rad y va a donar, ahorita ya fuimos a ver otro predio, porque estas deben terminarlas en diciembre y ya quiere donar otro más, y creo que este es particular de él y las está donando. Entonces me da mucho gusto que haya gente que quiera hacer eso, pero en Campeche lo donamos nosotros. Sin embargo, los demás municipios no nos han donado terrenos y no hemos conseguido terrenos. Me decía la gobernadora Laida Sansores, me dijo, ve los de donde hay escuelas. Entonces me acerqué con el profesor Víctor Sarmiento, que entonces era secretario de Educación, para ver las escuelas que tenían los municipios. Aquí el problema es que no está terminada la certeza jurídica. Hace muchos años, cuando construían, no les importaba la certeza jurídica. Entonces muchos son ejidales, que ya tienen ese uso para una escuela o demás. Pero no podemos nosotros edificar viviendas en un predio donde la certeza jurídica no esté contemplada y resuelta, ¿no?
1: Claro, porque al final de cuentas a la persona que se le va a quedar la casa es el que va a heredar
2: Y además le tenemos que hacer una escritura. Sí, sí. Por eso es la necesidad de que estemos construyendo en un terreno que es del Estado y que lo vamos a donar a INSUS. No precisamente a CONAE, porque aquí es un trabajo en conjunto. INSUS es quien se va a encargar de escriturar.
1: Ahora bien, te acaba de tocar un tema vital y que estuvimos la semana pasada también con ustedes entregando justamente títulos de propiedad y escrituras. ¿Estos procesos cómo vamos ahora mismo aquí en Campeche?
2: La verdad es que vamos muy bien y no es fácil porque CODESBI, lo que quisimos desde un inicio, desde que la gobernadora nos dio esta encomienda, es poner orden y hacer todos los procesos que no se habían hecho en 20, 30, hasta más años. O sea, me he topado con gente de más de 30 años viviendo en estos predios y que no les habían dado sus escrituras. Entonces, lo que estamos aquí, la cuestión es que ellos también tienen que poner, la gente que vive ahí tiene que poner de su parte. Tienen que acercarse. Muchas veces no se acercan porque, ay, ahora tengo que pagar. Sí, sí, claro que hay que pagar porque hay muchas cosas que se tienen que hacer. Para que yo les dé unas escrituras, para que CODESBI haga todo este trámite, es necesario llevar topógrafos que midan, que se haga el primero, que el terreno ya esté a nombre de CODESBI, no del extinto INVICAM, porque así lo dejaron hace muchos años. Entonces, eso ya lo hicimos, pero también tenemos que lotificar, meterlo al ayuntamiento, al catastro. O sea, hay muchas cosas que hay que hacer y pagar ciertos impuestos y pagar prediales, que además nos salen un dineral a nosotros, porque los terrenos son de CODESBI. Los terrenos no son de las personas que lo viven, son de CODESBI. Hasta que ellos tengan su escritura, pueden decir que son, de ellos. Entonces, yo les digo, qué importante es tener tu escritura, porque si no la tienes, no es tuya la propiedad y te la pueden quitar. Y no hablo de CODESBI. Incluso puede venir alguien que ve una casa y dice, pues me meto. Y lo han hecho. Vienen invasores o viene gente que dice, aquí no hay nadie, o se van de vacaciones y se meten y como pelea, si no es tu propiedad. Entonces, por eso yo sí los invito a que se acerquen a CODESBI. No tengan miedo, de verdad les va a salir además mucho más barato lo que tengan que pagar. Ahora justo en la reunión que tuvimos, en el evento que tuvimos la semana pasada, estas personas estaban felices porque la verdad lo que pagaron hoy vale 4 veces más ese terreno.
1: Por supuesto, sí.
2: Entonces, damos precios accesibles porque es, digamos, significativo. Tenemos que hacer muchos pagos y mucho trabajo para que ya tengan sus escrituras. Ahora quizá por eso no lo hicieron en 30 años, ¿verdad? Pero nosotros lo estamos haciendo. Es voluntad de la gobernadora que todos tengan su certeza jurídica.
1: Para las personas que nos estén sintonizando en estos momentos y que justamente caigan dentro de lo que nos acaba de comentar, directora, pues es eso, ¿no? Primeramente la invitación a que pierdan ese miedo, que se acerquen a las oficinas. Normalmente ustedes, ¿dónde están ubicados? ¿Cuál es el horario o cuál es la dirección o el departamento al cual tienen que dirigirse para este tema?
2: Es en el área jurídica. Estamos en Avenida Resurgimiento, número 87. Estamos al lado de un hotel y enfrente de un restaurante, que ya no voy a decir el nombre para que no.
1: En el malecón,
2: exacto,
1: sí.
2: No quiero.
1: Y aparte dice CODESBI.
2: Exacto, dice CODESBI, está muy bien ubicado. Perfecto. Y bueno, trabajamos como todo el mundo de 8 de la mañana a 4 de la tarde, es el horario oficial. Es, bueno, es en el horario que está la gente. Ahora, atendemos personalmente.
1: Sí.
2: No les dé miedo que se acerquen y que no vayan a poder con el pago, porque podemos darles formas de pago. Les hacemos un estudio, les vamos a hacer preguntas de cómo están económicamente, porque los vamos a ayudar. Lo que queremos es ayudarlos. Que tengan muy presente que la CODESBI lo que quiere es ayudarlos. Lo que queremos es que la gente tenga su certeza jurídica, en este caso de la regularización. Y estamos trabajando no solo en Campeche, en la cabecera. Estamos ahorita con Ampliación Esperanza. Uh-huh. Este año entregamos las primeras escrituras de Ampliación Esperanza. Es otra colonia que hace más de 30 años que nadie había entrado. Pasaron sexenios y la gente avidia. Incluso hay gente que ya terminó de pagar su terreno y no se le
1: escritura. Todavía no tenía la escritura.
2: Claro, porque hay un procedimiento que hay que hacer y nadie lo hizo en 30 años. Nosotros ya lo estamos haciendo, pero también estamos en Carmen, en la Ortiz Ávila, en Santa Rita. Estamos viendo varias colonias. El Escárcega, Fundadores, ya casi terminamos, ya nos queda poquito. Champotón, Ceiba Playa. Estamos de verdad tratando de que toda esta gente que ha vivido en estos periodos durante varios años ya cuenten con su certeza jurídica. Entonces, no tengan miedo, acérquense, los vamos a tratar muy bien y les vamos a dar facilidades de pago.
1: Me parece maravilloso, directora. Nos quedaron ahí unos temitas pendientes, sin embargo, se nos acabó el tiempo, pero ojalá nos pueda acompañar más adelante.
2: Por supuesto, claro que sí, encantada, muchísimas gracias.
1: Para hablar de todas estas convocatorias, porque ustedes vemos que siempre están en todos los municipios, en todas las comunidades, entonces, qué mejor que la gente lo sepa.
2: No paramos y además estamos atendiendo a todos los municipios con nuestros programas de mejoramiento de vivienda, con el programa de láminas a bajo costo, con las estufas ecológicas, en lugares donde tenemos predio con la regularización y bueno, también vivienda del bienestar.
1: Excelente, directora, muchas gracias por acompañarnos esta tarde.
2: Gracias a ti, hasta luego y saludos a todo tu auditorio.
1: Nosotros vamos a ir a una pausa y a regresar más información aquí en CIPSE Noticias, segunda emisión.
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3: Es la 1:33.
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2: Con 33 minutos, estamos de regreso con más información porque estaremos platicando acerca de la semana de la robótica y también de la impresión de resina en 3D y pues otros cursos que obviamente tiene el Consejo de Ciencias. Y de hecho aquí ya están con nosotros, ya se encuentran con nosotros esta bonita tarde, pues los chicos, que los colaboradores del COESICIDET, que estarán platicando con nosotros esta tarde pues acerca de estos cursos. Ellos nos dirán pues toda la información, ¿verdad? Todos los detalles. Y para presentárselos está con nosotros Ángel Pérez Reyes, colaborador. También está José Rodríguez, colaborador igualmente. Y Juan Fernando, también colaborador. Pues no sé, chicos, ¿a quién de ustedes les gustaría comenzar para que nos platiquen pues acerca de esta semana que tienen y de los cursos?
3: Hola, buenas tardes, mucho gusto estar aquí. Estamos muy contentos de hacer este llamado a toda la juventud, a toda la gente en general, público que quiera ser parte de estas semanas que tenemos especiales ahora en el Consejo de Ciencia. Es un gran momento para ser parte y para aprender una nueva habilidad, que hoy en día no hay ninguna habilidad que digamos que esté de más, todo es bueno, sobre todo con las nuevas tecnologías, y en el Consejo de Ciencia tenemos la capacidad de enseñarles y dar a conocer las habilidades que tenemos disponibles. Y tenemos disponibles esta semana, este mes, tuvimos la semana de la robótica, tenemos la semana de la inteligencia artificial. Tenemos distintos, distintos ámbitos en los que estamos implementando para dar cursos al público en general.
2: Pero a ver, cuéntenme qué significa, en qué consiste esta semana de la robótica y las demás semanas que vayan teniendo.
4: Ok, bueno, pues principalmente las semanas consisten en unos cursos intensivos, vamos a llamarlos de esta forma, donde enseñamos de todo relacionado al proyecto que tengamos. Tenemos en el Consejo de Ciencia varios proyectos, por ejemplo, como mencionamos, robótica. La semana pasada terminamos la semana de la fotografía y ahorita estamos abriendo la de la impresión en resina, si no estoy mal, y la de drones y de inteligencia artificial. Son las que vamos a estar trabajando este mes y pues consisten, como comenté, en cursos intensivos para no esperar a que pues se abran los cursos. Hacemos una semana intensiva para que podamos comprender todo lo que tenemos abierto al público para que puedan aprender y pues sepan el uso de todas estas tecnologías.
2: ¿Ya tienen a integrantes en estos cursos que ustedes van a ofrecer?
5: De hecho, tenemos varios prospectos que han estado yendo constantemente al consejo. Estos chicos, la mayoría son estudiantes de ingeniería o carreras afines a la ingeniería. Por ejemplo, me ha tocado trabajar con chicos que que están en la misma facultad en la que yo estudié mi carrera. Yo estoy ya a punto de egresar como ingeniero en mecatrónica. Entonces, estos chicos, pues, muchos de ellos no han tenido quizá la oportunidad para profundizar en algunos aspectos que la carrera espera que ellos dominen al egresar. En este caso, pues, yo, como responsable del área de router, les intento dar ese apoyo para los que desean profundizar en los aspectos de lo que viene siendo manufactura avanzada o control numérico por computadora, CNC. Entonces, el objetivo de esta semana que yo estoy proponiendo, que va a ser intensiva dedicada a la router CNC, es con el fin de que pues estos chicos puedan descubrir habilidades que a lo mejor por la carencia del tiempo que a veces la falta de tiempo que involucra o conlleva una carrera, ellos puedan descubrir esas habilidades que a lo mejor no sabían que tenían o que puedan perfeccionarlas para ahora sí que ser competentes tanto en un área específica de empleo o si ellos desean incluso emprender con su propio negocio dedicado a la manufactura.
2: Claro. En este caso, para los padres de familias o también a los mismos jóvenes que nos estén escuchando y les interesen estos cursos, ¿cómo pueden hacer para poder unirse a ustedes?
4: Pues nos encontramos como COESICIDET o Consejo Estatal de Investigación Científica y Desarrollo Tecnológico del Estado de Campeche. COESICIDET más fácil, nos encontramos ahí en redes sociales, en Instagram y en Facebook. Y también tenemos una plataforma de registro donde nosotros nos inscribimos a los cursos. De hecho, igual en Facebook ahí se nos encuentran para poder apartar los lugares del curso. A pesar de que decimos apartar, los cursos son totalmente gratuitos. Todas las actividades que hay en el Consejo de Ciencia son totalmente gratuitas. No les cobramos un solo peso, solamente les pedimos que vengan con ganas de aprender y obviamente comprometidos a realizar la actividad.
2: Entonces van a unirse a las redes sociales, pero ¿qué tienen que decir en este mensaje? ¿Quiero unirme? ¿O cuál es la información que deben de pedir?
4: Como tal, las actividades ya se están promoviendo, ya están las publicaciones activas de promoción donde están las semanas. Se especifica qué hay cada día y ya cada persona busca el curso que le interese o si quiere meterse a todos. Ahí en las plataformas se registran y ya con ese registro ya pueden asistir a los cursos sin ningún problema.
2: Okay, y yo creo que esto es muy importante porque hay muchos chicos que ya están pues de vacaciones, ¿no? Por la escuela, pues ya no tienen ese impedimento de que escuela y tener que ir a los cursos. Más que nada, qué bueno que se enfocan en esta parte de los cursos, pero también para que nos platiquen de los que van a tener, de los siguientes cursos.
3: Yo, por ejemplo, estoy encargado de la semana de la IA. Y en esta semana lo que se pretende es aprender lo básico y digamos para dominar la inteligencia artificial, ya no tratarlo tanto como lo trata la mayoría del público general, que solamente para chatear o cosas así, sino para llevar al siguiente nivel tus habilidades. Empezamos, por ejemplo, el lunes 27 con un curso de Domina la IA Generativa de 5 a 7 de la tarde. Luego el martes tenemos Diseño 3D con Inteligencia Artificial de 3 a 5 de la tarde. El miércoles 29 vamos a aprender a crear videos con Inteligencia Artificial de 5 a 7 de la tarde. El jueves 30 conoceremos 5 herramientas digitales de Inteligencia Artificial de 5 a 7 también de la tarde. Y el viernes 31 cerramos con Crear Imágenes con Inteligencia Artificial de 5 a 7 de la tarde. Todos estos cursos llevan desde un nivel, si bien básico, pero acabaremos con conocimientos generales y una idea más correcta y más profunda de lo que se creía de cómo llevar a cabo estos procesos.
2: ¿A partir de qué edades están recibiendo a los chicos?
3: Es para todas las edades. De hecho, hemos recibido, obviamente hay, digamos,
2: límites,
3: sí. Por ejemplo, tenemos cursos de robótica que son orientados para niños. Tenemos también otras actividades que requieren mayor edad. Pero, sin embargo, hay mucha gente motivada y muchos pequeños que van motivados y no le negamos a nadie enseñarles. De hecho, adaptamos nuestro lenguaje, adaptamos lo que enseñamos para todo el público.
2: Igualmente, no importa, yo creo, que la carrera que estén estudiando, ¿o sí?
3: No importa en lo absoluto. De hecho, lo cool y lo genial es que se puede adaptar a cualquier ámbito, ¿no? Siempre intentamos enseñar que ellos lo apliquen en el área que les convenga más.
2: Ok, también para que nos platiquen un poquito más detalladamente, pues todo lo que van a aprender estos chicos en este primer curso de esta semana y posteriormente, ¿no? La siguiente semana de los cursos que también nos acaban de comentar, pero ¿qué van a aprender?
4: Yo soy el encargado del área de drones del Consejo de Ciencia y la siguiente semana tenemos toda la semana cursos relacionados con drones. Vamos a trabajar obviamente el uso de un dron súper básico. De hecho, tenemos cursos para niños, como comentaba mi compañero, y es el aprendizaje básico de qué es un dron, ¿okay? Luego vemos cosas ya más avanzadas. Por ejemplo, si quieres aprender a usar drones ya de mayor tamaño, de mayor potencial, lo puedes hacer sin ningún problema. Ya pasamos luego a cursos más avanzados, por ejemplo, de postprocesado o de procesado de imágenes con drones, que son ya, o sea, pasamos de lo más básico, que es aprender a volar un dron, que lo puede hacer inclusive hasta un niño, a cosas ya más avanzadas, donde hay gente que ya inclusive se dedica a ello, ¿okay? Son cosas que, si bien lo vemos en un aspecto básico, si te gusta y te interesa, pues te puedes quedar ahí aprendiendo con nosotros para pues a desarrollar todas estas tecnologías que pues a día de hoy algunas personas lo ven como hobby, pero pues tienen un montón de potencial.
2: Esto de las semanas, por ejemplo, de la semana de la robótica, ¿ustedes lo proponen?
4: Sí, ahorita estamos precisamente con el tema de que ya muchos ya están saliendo de vacaciones, ya hay mucho tiempo libre por parte del público en general. Antes teníamos el problema de que aperturábamos los cursos, pero la mayoría iban en la tarde. Uh-huh. ¿Por qué? Porque pues obviamente la gente, los jóvenes estudian en la mañana, la gente igual trabaja por las mañanas, y pues en la tarde es un poco más ameno. Ahorita las semanas las estamos proponiendo tanto en la mañana como en la tarde, dependiendo del curso y del encargado que esté proponiendo la semana, para poder adaptarlo, pues que obviamente, como tenemos todo el tiempo libre ahorita que estamos de vacaciones, pues no está de más aprender algo nuevo.
2: Claro. ¿Quién de ustedes, de los que está aquí, propuso lo de la semana?
3: La verdad que fue una idea de nuestro...
2: Entre todos, me imagino.
3: Ajá, fue una idea en conjunto, pero aquí el profesor Manuel Chiquini nos dio, digamos, la iniciativa, siempre nos da la iniciativa de crear nuevas ideas. Ahora sí que nos tira la presión para innovar y traer cosas nuevas. Y resultó motivándonos mucho, y es una, yo digo que es una buena manera de atraer a más jóvenes que quieran aprender habilidades, sobre todo aprovechar este tiempo libre que tienen.
2: Pues muy bien, yo les agradezco muchísimo. No sé, algún mensaje que quieran dejarle a los jóvenes que hagan algo en estas vacaciones, ¿verdad?
4: Pues bueno, que se interesen a aprender algo nuevo. Nunca está de más aprender y estar al pendiente de las nuevas tecnologías que pues nosotros tratamos de promover en medida de lo posible. Y pues nada, los invitamos al Consejo de Ciencias. Estamos todos los días aproximadamente de 9 de la mañana a 7 de la tarde más o menos. Y las puertas están totalmente abiertas. Si quieren ir a aprender, a preguntar, a curiosear, ahí estaremos más que encantados de recibirles.
2: Pues muy bien, muchísimas gracias a los tres. Y esperemos que nos visiten pronto, pues ahora sí con buenos resultados.
4: Gracias.
3: Claro, muchas gracias. Sí.
2: Vamos gracias. A una pausa.
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6: Es la 1:46.
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2: Una de la tarde con 48 minutos. Estamos de regreso con más información para este bonito martes. Oigan, como que hace un momento, no sé si por donde ustedes se encuentren, pues lloviznó, porque aquí sí. Como que cayó, o sea, de la nada, como siempre les digo aquí en Campeche, es un poco tóxico y muy cambiante el clima, ¿no? De la nada podemos ver muchísimo sol y después se nubla, como que quiere llover, pero no llueve. Ustedes ya me entenderán, porque ya saben cómo es Campechito, ya lo saben perfectamente. Oigan, y pues bueno, vamos a continuar con la información del día de hoy. Después de esta entrevista que tuvimos con estos chicos del COESICIDET, el Consejo de Ciencias, pues nada más les comento rápidamente la ubicación, que ellos están ahí del Parque Moscovó. Ahí pues ellos se encuentran ubicados, por si les interesó pues algún curso en particular con estos chicos, pues para que vayan a estos cursos, o para que lleven a sus hijas, a sus hijos. La verdad que pues son muy, muy, pero muy interesantes. Oigan, y pues ya hablando de cursos, dejándolo un poquito a un lado, pero también para mencionarles acerca de del Festival de Monólogos, que nos encontramos, recuerden que en esta semana de este festival de distintas obras, interpretaciones que hay, pues ya se llevaron a cabo varias, pero hoy martes le toca a la obra Miski. Este martes 14 de julio, recuérdenlo muy bien, en el Teatro Juan de la Cabada a las 7 de la noche. Todas estas obras serán con este horario, a las 7 de la noche. De ahí el miércoles 15 de julio, Emilio en las Nubes a las 7 de la noche. De ahí el jueves, Tierra Sagrada, Yucatán, jueves 16 de julio, igualmente a las 7 de la noche. Y por último, ya para cerrar este grandioso festival de monólogos, el viernes 17 de julio se llevará a cabo esta bonita obra, Los Viajes del Abuelo. Si alguno de ustedes ha tenido la oportunidad de ir a este festival de monólogos, ya ha ido anteriormente, o más bien ha ido a todos, pues por favor mándenos ese mensajito y díganos qué les ha parecido, que si les gustó, si no les gustó, que yo creo que sí. La verdad no creo que haya un mal comentario, o si hay a lo mejor una crítica constructiva, pero la verdad que le echan muchísimas ganas estos actores y también, por supuesto, actrices. Y claramente el Instituto de Cultura y Artes, ¿verdad? Que la verdad se está luciendo con este grandioso festival de monólogos. Y bueno, ahora sí, continuando con esta información, para mencionarle que la presidenta Claudia Sheinbaum Pardo informó en su rueda de prensa matutina que se ha registrado un 48% en la cantidad de homicidios dolosos desde el inicio de su administración, con corte al mes de junio de este mes, de este año 2026, convirtiéndolo en el mes más bajo con este índice desde el año 2015. Todos los delitos de alto impacto han registrado una disminución en este primer semestre, además de que a nivel nacional varias entidades han disminuido su índice de homicidios dolosos. En el caso de Campeche, durante este semestre del año se han registrado hasta 55 homicidios, ubicándose en el estado número 24 y siendo esta cifra un 11.6% menor que en la misma temporalidad del año pasado.
3: Les adelanto que entre septiembre de 2024 y junio de 2026, la reducción en homicidio doloso es de 48%. Eso significa que cada día del mes de junio hubo 41 homicidios menos que en septiembre de 2024, prácticamente la mitad. es decir, junio de 2026, tuvo prácticamente la mitad, casi la mitad, de los homicidios que septiembre de 2024. Esa es la cifra que queremos compartir el día de hoy, que más allá del número, pues representa vidas salvadas, representa vidas que no se perdieron. 41 vidas salvadas o que no fallecieron en junio de 2026 frente a septiembre de 2020. Los delitos de alto impacto también muestran una reducción muy significativa.
2: Y por otra parte, es Soco Cosgaya, secretaria del campamento tortuguero Punta Xen, informó que fueron liberadas 683 crías de tortuga marina provenientes de dos nidos, destacando la gran participación e interés del público por apoyar la conservación de la especie. No obstante, señaló que esta temporada se ha registrado una disminución en el número de nidos con 2.206 bajo protección, cifra menor a la reportada de hace dos años.
4: Mejoras en el campamento, pero sí vieron en cuestión de nidos una baja, porque temporadas pasadas sí hemos tenido hasta el día de hoy dos corrales llenos, y hasta el día de hoy llevamos casi tres cuartos del primer corral. Entonces, a comparación de la temporada pasada, hace dos temporadas que fue nuestra meta, ahora sí que ha sido nuestro récord, que fueron aproximadamente 2.600 nidos protegidos. La temporada pasada fueron 2.400 y esta temporada, hasta el día de hoy, llevamos 2.206 nidos protegidos. Entonces vamos a la mitad, en lugar de avanzar, reducimos. Entonces es por diversos factores también, pero pues ahorita sí que esta temporada ha sido nuestra temporada pues baja a comparación con hace dos años que tuvimos el récord. Pues ahorita sí ha disminuido pues al 50% la dinámica poblacional de la reservación en nuestro campamento. También en los otros campamentos que han reportado los otros compañeros, estamos iguales. O sea, ha sido general la baja.
2: Y bueno, cambiando de información, vámonos, pero con nuestros enlaces peninsulares. Así que vámonos hasta Mérida con Dariana Rodríguez. ¿Qué tal, Dariana? Buenas tardes.
5: Hola, ¿qué tal? Muy buenas tardes. Les saludo con mucho gusto desde Mérida, Yucatán, para informarles que del 4 al 6 de noviembre Mérida será sede del primer Congreso Nacional de Derecho Municipal, un espacio de diálogo, análisis y reflexión jurídica que reunirá especialistas, académicos, servidores públicos, profesionales de derecho de distintas partes del país. Informarles que ahí se van a abordar los principales retos que afrontan los municipios en México, además de fortalecer las capacidades institucionales de los gobiernos locales. Comentarles que durante estos tres días de congreso se van a abordar temas como hacienda municipal, el derecho a la ciudad, el ordenamiento territorial, la sostenibilidad de los municipios y los desafíos de las zonas metropolitanas a través de ponencias y mesas de análisis. De igual forma, comentarles que el evento va a ser gratuito y se desarrollará en modalidad presencial y virtual. Las personas interesadas deberán registrarse a través del portal del Ayuntamiento de Mérida, donde también podrán consultar el programa, el temario y la información general del Congreso. Este es mi reporte, regreso contigo al estudio.
2: Ahora vámonos hasta Chetumal con Jorge Meneses. ¿Qué tal, Jorge? Buenas tardes.
6: ¿Qué tal? Muy buenas tardes, amigos y amigas de CIPSE Noticias. Qué placer, como siempre, saludarles en este día ya de martes por la tarde. Les informo que la Secretaría de Seguridad Ciudadana dio a conocer que como resultado del trabajo coordinado entre autoridades de los tres órdenes de gobierno, fueron detenidas 314 personas este fin de semana. Asimismo, se aseguraron dos armas de fuego, 1.275 dosis de diversas sustancias ilícitas y se recuperaron 113 vehículos relacionados con reportes de robo o probable hechos delictivos. En materia de prevención, la Dirección de la Policía Cibernética atendió 198 denuncias por delitos cibernéticos y dio de baja 260 perfiles, así como 51 páginas y grupos vinculados con actividades ilícitas. Asimismo, la Dirección General de Prevención Social del Delito benefició de manera directa a 3.221 personas mediante acciones desarrolladas en 9 municipios del estado. La Secretaría de Seguridad Ciudadana informa que con estas acciones se refrenda el compromiso de trabajar de manera coordinada para preservar la seguridad, la paz y el bienestar de las y los quintanarroenses. En información, buenas tardes, un saludo como siempre desde Chetumal.
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8: 1:57 y bueno, en esta recta final de la primera hora de CIPSE Noticias en su segunda emisión, vamos con información deportiva y es que hay mucho que comentarles, así que vamos de una vez. Primero que nada, ya comenzó la primera semifinal de la Copa del Mundo entre España contra Francia, partidazo europeo, ¿verdad? Como si estuviéramos en la Champions, en la Euro, y pues sí, España va ganando 1-0 a Francia con todo y Kylian Mbappé, pero bueno, usted sabe, si usted ha visto alguno de estos partidos, sabe que un 1-0 es completamente reversible y que esto no se acaba hasta que se acaba. Así que todavía quedan 45 minutos y en dado caso de que sea un marcador a empate o a igualdad de condiciones, sabemos que todavía nos faltarán los tiempos extra. De momento van en el minuto 45, están en la pausa y le repito, España va ganándole 1-0 a la selección de Francia. Mañana tenemos otro choque de titanes. Argentina se mide contra Inglaterra, 1:00 p.m. Y ya el sábado tendremos el juego por el tercer lugar. Como muchos dicen por ahí, el partido que nadie quiere jugar, pero pues alguien lo va a tener que jugar entre los que caigan el día de hoy y el día de mañana. En más información, Piratas de Campeche. Hay información importante porque comienza una nueva serie de los Piratas de Campeche aquí en el Nelson Barrera Romellón. Esto va a ser el día de hoy aquí en el estadio ubicado en la ciudad de San Francisco de Campeche, así que muy al pendiente estaremos. Van contra los Olmecas de Tabasco, pero ¿por qué se vuelve de nueva cuenta relevante? Porque afortunadamente los Piratas han estado ganando en los últimos partidos y ya están en zona de playoffs, de clasificación, aunque claro está, todavía quedan más de 20 partidos por disputarse en la actual liga dentro de la temporada regular, pero será muy importante ver qué es lo que hacen los Piratas de Campeche durante toda esta serie contra los Olmecas de Tabasco. Los Olmecas, que por cierto, son el número 2. Así que Olmecas de Tabasco son número 2 con una marca de 43 ganados, 29 perdidos, mientras que los Piratas tienen marca de 35 ganados, 33 perdidos, pero los Bravos y los Guerreros le están pisando los talones. Así que vamos a ver qué pasa en el béisbol mexicano. Y por último, no por ello más importante, recordemos que ya arranca también la Liga MX. Sí, está todavía jugándose la Copa del Mundo, pero la Liga MX comienza ya en unos días más, específicamente el próximo jueves, cuando se midan en el partido, se pudiera decir de alguna otra manera, partido inaugural, pues varios de los equipos del fútbol mexicano, algunos equipos que tenían concentrados en la selección mexicana, pues ya los jugadores están reportando a sus diferentes clubes. Así que estaremos muy al pendiente de toda la actividad de la Liga MX, a la par de que termina también esta justa deportiva internacional, y a su vez de los Piratas de Campeche. 2:00 p.m. De esta manera nosotros llegamos al final de esta primera hora de información aquí en San Francisco de Campeche. Nos despedimos de Ciudad del Carmen, pero recuerde, si usted nos está sintonizando desde allá, pásese de una vez a través de la comadre, por supuesto, pásese de una vez a CIPSE Play, que ahí podrá continuar con toda la información, porque llega la Fundación Pablo García y, por supuesto, más temas para platicar esta tarde con todos ustedes. Vamos a una pausa y ya volvemos.
0: 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Son las 2:01.
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2: Son las 2:32.

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2: Son las 2:48.

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1: Una forma de asegurar la calidad de los ingredientes que estamos consumiendo es prepararlos nosotros mismos. 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
3: Bienvenidas y bienvenidos a Revista del Consumidor Radio. Hoy nos acompaña el cocinero tradicional Rafael Meneses, pilar de la cocina mexicana del estado de Campeche, para preparar la tecnología doméstica del mes, jamón artesanal. Bienvenido, chef. Gracias por aceptar la invitación.
4: Muchas gracias por la invitación. Y para empezar con esta tecnología, los ingredientes que vamos a necesitar son 2 kilogramos de lomo de cerdo o pierna, 200 mililitros de agua muy fría, 150 mililitros de concentrado de apio licuado y colado, 45 gramos de sal de mar, 25 gramos de miel, 4 gramos de pimienta blanca y 1 gramo de laurel molido. También ocuparemos un rollo de papel film, hilo de algodón o pabilo grueso, una jeringa de cocina de 20 mililitros, un termómetro de sonda o digital, una bolsa resellable de grado alimenticio y un recipiente hermético con capacidad de 2 kilogramos. Comenzamos licuando el apio con poca agua, colamos y dejamos enfriar. Para preparar la salmuera, disolvemos el jugo del apio, sal de mar, miel, agua fría y las especias hasta disolver completamente. Ponemos la carne en una charola o topper e inyectamos la mezcla por toda la pieza, en espacios de 2 a 3 centímetros. Masajeamos la carne amasándola o golpeándola en un tazón frío durante 30 minutos hasta que absorba el líquido y se sienta pegajosa. La idea es distribuir toda la salmuera para evitar que se reproduzcan microorganismos. Lo refrigeramos en un recipiente hermético durante 24 a 32 horas. Para su formado y compresión, lo moldeamos de forma cilíndrica con las manos, hacemos nudos con el hilo cada 2 o 3 centímetros y vamos a envolver 10 veces con el papel film hasta que quede compacto y firme. Para la cocción, calentamos el agua entre 78 y 80 grados Celsius. Sumergimos la pieza y colocamos un poco de peso encima para evitar que flote y cocinamos aproximadamente por 2 horas. Retiramos únicamente cuando el centro del jamón marque de 70 a 72 grados Celsius. Una vez pasado el tiempo, lo llevamos inmediatamente a un baño de agua con hielo durante 30 minutos para el choque térmico y así cortar la cocción. Lo colocamos en una bolsa hermética y en un recipiente para llevarlo a refrigeración de 12 a 24 horas. Le retiramos el plástico y cortamos en rebanadas. Si quieres que tu jamón tenga un color más intenso, puedes añadir 5 ml de jugo de betabel concentrado a la salmuera. Y ojo, nuestra receta es 100% casera y no tiene conservadores sintéticos, por lo que su vida útil es de solo 5 días en refrigeración. Además, para que no se oxide con el aire, solo rebana la porción que te vayas a comer en el momento. Fresco, natural y directo a la mesa. Anímense a prepararlo y cuéntenos en nuestras redes sociales cómo les fue. Además, les invitamos a ver el proceso de preparación en nuestro canal de YouTube Profeco TV. Soy el cocinero tradicional Rafael Meneses López y fue un gusto cocinar con ustedes en Revista del Consumidor Radio.
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1: Son las 3:12.

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1: Son las 3:56.

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1: Son las 4:14.

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2: Son las 4:30.

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3: Son las 4:46.

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10: Son las 5:18.

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Son las 5:50.

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